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0: Las tres.
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0: Buenas tardes y bienvenido a la sintonía de Agroradio. Si se acaban de incorporar, bueno, ya está empezando la verbena. Yo creo que me queda un poco de entrevista ya que estar aquí. Se mete mucho el sonido del escenario, o que le han subido mucho el volumen a lo que hay en el escenario. Bueno, pues lo dicho, buenas tardes y bienvenido a la sintonía de Agroradio. Y bueno, pues estamos en la tercera edición de Expoventas, aquí en Ventas de Zafarraya. Y bueno, sorpresa la nuestra, que no hemos encontrado una empresa de la comercialización de la agricultura almeriense, pues que tiene delegación aquí en Ventas de Zafarraya. Bueno, pues vamos a darle las buenas tardes y la bienvenida a Juan Solana, responsable de zona del grupo Agroponiente. Juan, buenas tardes.
2: Muy buenas.
0: Juan, que es almeriense pero de origen alameño.
2: Podríamos decirlo así.
0: Es así. Bueno, Juan, vamos a hablar de la delegación que tiene Grupo Agroponiente aquí en Ventas de Zafarraya. Bueno, ¿cuál es el volumen aproximado que tenéis vosotros aquí en este centro?
2: Pues nosotros, para que tú sepas más o menos cómo estamos aquí por la zona, empezamos hace 10 años con un volumen insignificativo de 1-2 millones de kilos, y actualmente el año pasado conseguimos llegar a un volumen de 11 millones de kilos. O sea que nuestra perspectiva es de ir creciendo poco a poco, año tras año, uh-huh, dar servicio al agricultor y aumentar nuestro volumen, que es necesario para que el grupo siga su trayectoria.
0: Le va a quemar el pito al tractor, ¿eh? Yo he hecho un rato el niño, quítale la batería, que va a tropear el tractor. Bueno, vamos a seguir nosotros con la entrevista. Juan, ¿y este año tenéis cuántos millones de kilos tenéis previsto?
2: Nuestro objetivo este año es alcanzar los 14 millones de kilos.
0: ¿Crecimiento?
2: Se queda un presupuesto elevado, pero bueno, nuestras aspiraciones son esas y vamos a por ese volumen, ya que la gente que tenemos confía en nosotros, poco a poco ellos mismos aumentan superficie con nosotros y es nuestro objetivo y vamos por ello.
0: ¿Vosotros aquí qué producto es el que más comercializáis?
2: Nosotros inigualmente trabajamos con calabacín, judía, tomate y pimiento, sobre todo.
0: La judía, que allí en la provincia de Almería prácticamente ya no hay, ¿eh?
2: Aquí es verdad que es un cultivo, digamos, presidencial. Todos los años llegamos a los volúmenes históricos y nosotros, como todas las cooperativas de aquí, todas las comercializadoras, pues intentamos dar el soporte al agricultor que apuesta por la judía. Intentamos, pues, estar al nivel de las cooperativas de aquí y apoyarlo y seguir con esos precios y con ese volumen.
0: Juan, vosotros aquí sois puntos de recogida, pero cuando ese producto llega allí a Almería, ¿pasa a la parte de manipular de exportación o va a subasta?
2: Nosotros el 95% del volumen que hacemos aquí en Zafarraya pasa por la subasta. Digamos, venta en origen y destinamos un 5-10% a mercado de comercialización, uh-huh, pero casi sobre todo a subasta. El modelo de negocio de aquí de la zona es subasta.
0: Entonces, ¿hasta qué hora recogéis aquí producto?
2: Nosotros recogemos hasta las 11:30, con la idea de que el transporte, los camiones, puedan llegar con hora de venta a Almería, a Ejido, concretamente. Bueno, aunque el género de aquí se subasta en el Ejido, en Vega Cañada, en Almería, indiferentemente en Adra, en todas las subastas nuestras, pero siempre con el objetivo de que el horario se amorde a las subastas nuestras.
0: ¿Cuál es aquí la superficie media del agricultor, Juan?
2: La superficie media aquí puede costar de 2 o 3 hectáreas, no más.
0: ¿Sí?
2: Es verdad que hay agricultores muy grandes, pero hay agricultores muy pequeños. Tenemos gente de 3-4.000 metros y tenemos gente de hasta 20-25 hectáreas.
0: Coño, aquí 25 hectáreas, vamos.
2: Son grandes superficies y agricultores muy fuertes que año tras año pues han decidido apostar por agroponente.
0: Bueno, Juan, se nos está metiendo la verbena en los micrófonos. Pues Juan Solana, responsable de zona del grupo agroponente aquí en venta de Zafarraya. Juan, muchas gracias por venir al set de AgroRadio y contar vuestro trabajo, vuestro día a día a los agricultores de Almería.
2: A vosotros, muchísimas gracias.
0: Bueno, pues yo creo que vamos a poner ya el punto final. Ya esto está girando a verbena y nosotros estamos por feria, no por verbena. Bueno, pues agradecerle la atención prestada a lo largo del día de hoy, de todas las retransmisiones que hemos estado haciendo, conexiones en directo aquí con Ventas de Zafarraya. Cómo no, agradecer a la entidad local autónoma de Ventas de Zafarraya que hayan contado un año más con este medio de comunicación para dar buena cuenta de lo que aquí acontece. También agradecer a Manier Seed su colaboración. Recuerden, Manier Seed es una casa de semilla especializada en tomates. Y también agradecer especialmente al grupo Stellantis & You de Almería, que nos ha prestado una Peugeot Rista en la versión Gran Turismo para poder traer todos los equipos, todo el mobiliario, todo lo que necesitamos para hacer estas conexiones en directo, pues cuando hacemos exteriores. Pues a todos ellos muchas gracias y a ustedes por estar ahí atentos a la programación de AgroRadio. Pues como siempre decimos, mañana no, el lunes. Ya el lunes estamos, como siempre, en los estudios centrales de AgroRadio, pues con información de agricultura. Pero eso sí, les recomendamos que sigan en nuestra compañía, con nuestra compañía musical y, como no, con la mejor información de agricultura. ¡Hasta el lunes!
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0: Las cuatro.
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0: Son las 6.
1: Las 6.
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0: Las 8.
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1: Acanthomyces muscarius, anteriormente conocido como Bertilicium muscarium, es un hongo entomopatógeno natural, utilizado como agente de control biológico. Es altamente eficaz para combatir plagas agrícolas como la mosca blanca, los thrips y los pulgones. El hongo infecta a los insectos, adhiriéndose a su cutícula, penetrando en su cuerpo y liberando enzimas que destruyen sus tejidos internos. Otra característica de Acanthomyces muscarius es la gran compatibilidad que presenta con otros fitosanitarios, incluidos fungicidas, por lo que da la seguridad al agricultor que mezcla en la cuba de tratamientos con el resto de productos ni va a tener problemas de quemaduras ni de pérdida de efectividad.
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0: Las 11.
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2: Buenos días y bienvenido a la sintonía de Agroradio si se acaban de incorporar. Y buenas tardes si escuchan esta nueva entrega de Agroinformación en horario de tarde. Bueno, pues ahora tenemos una racha donde, bueno, pues nos envían muchas notas de prensa con información que creemos que es del interés de nuestra audiencia, de nuestros agricultores. Y en esta ocasión tenemos una nota de prensa que nos ha llegado desde Asaja Almería en relación a los seguros agrarios y sobre todo, bueno, pues las coberturas, ¿no? La ampliación de cobertura. Y la nota de prensa de Asaja dice que Asaja Almería reclama a Agroseguro actualizar los precios y ampliar las coberturas del seguro agrario en hortalizas. La organización agraria plantea revisar al alza los precios asegurables de sandía, coliflor y lechuga e incorporar nuevas garantías frente a plagas emergentes y pérdidas de calidad por episodio de viento. Pues como estaba diciendo, Asaja Almería ha trasladado a Agroseguro un conjunto de propuestas de mejora para las líneas 318, hortaliza al aire libre, ciclo primavera-verano, y 327, hortalizas en ciclo sucesivo. Con el objetivo de adaptar el seguro agrario a la realidad económica y productiva actual de las explotaciones de la provincia, la organización considera que tras años de fuerte incremento en los costes de producción, el seguro agrario necesita actualizarse para no perder eficacia como herramienta de gestión de riesgo y protección. El primer bloque de propuestas se centra en la actualización de los precios unitarios máximos asegurables que Asaja Almería considera claramente alejados de la realidad económica de las explotaciones. La organización propone elevar el precio de la sandía con pepita de 0,14 a 0,21 euros kilo y el de la sandía a pirena de 0,21 a 0,30 euros kilo. En coliflor plantea pasar de 0,40 a 0,50 céntimos de euro kilo y en lechuga acogollada de 0,18 a 0,28 euros kilo. Según explica la organización, esta revisión permitirá que las indemnizaciones reflejen de forma más fiel el valor real de la producción, especialmente tras el encarecimiento del salario mínimo interprofesional, los fertilizantes y otros insumos agrícolas. Asaja Almería plantea además incorporar una garantía específica para la pérdida de calidad comercial que sufre la coliflor al aire libre por las manchas superficiales provocadas por episodios de viento que no alcanzan el umbral indemnizable actual, 80 km/h. Aunque estos episodios no suelen generar pérdida de producción, sí depuran considerablemente el valor comercial de la coliflor, llegando a impedir su comercialización en determinados destinos. Consciente del impacto económico que supondría una cobertura limitada, la organización propone estudiar fórmulas intermedias como establecer un límite máximo indemnizable similar al que ya existe para la garantía de virosis en la línea 306. El tercer bloque de propuestas responde al incremento de daños por plaga, especialmente por araña roja, detectado en las últimas campañas en el cultivo de sandía al aire libre, un riesgo que actualmente no cuenta con cobertura específica. Asaja Almería plantea dos vías posibles: incluir esta garantía dentro de la cobertura de restos de adversidades climáticas o crear una garantía adicional específica tomando como referencia el modelo ya existente para enfermedades en tomate en la línea 306. Desde Asaja Almería se insiste en que estas propuestas responden a problemas reales detectados en las últimas campañas y persiguen un objetivo compartido: mejorar la utilidad del seguro agrario, incrementar su atractivo para los agricultores y adaptar sus coberturas a la realidad económica y productiva actual del sector hortícola almeriense. La organización espera que estas propuestas sean analizadas por Agroseguro y confía en que se traduzcan las mejores mejoras efectivas para la campaña 2026. Bueno, pues la campaña 2026 está ya casi terminada. O hemos pasado ya la mitad, le hemos dado la vuelta al jamón. Bueno, pues esta es la nota de prensa que nos ha hecho llegar a Saja Almería, en la que reclama a Agroseguro actualizar los precios y ampliar las coberturas del seguro agrario en hortalizas. Pues la verdad es que hay mucho descontento con las coberturas de Agroseguro, pero tanto aquí como en otro sitio. Esa es la verdad. Pero bueno, esperemos que esta propuesta que ha hecho Saja se admita y se recoja por parte de Agroseguro. Y como siempre decimos, les recomendamos que sigan en compañía de Agroradio con nuestra compañía musical y, como no, con la mejor información de agricultura. ¡Hasta ahora!
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2: Buenos días y bienvenido a la sintonía de Agroradio si se acaban de incorporar. Y buenas tardes si escuchan esta nueva entrega de Agroinformación en horario de tarde. Bueno, pues en esta nueva entrega de Agroinformación vamos a hablar de un bichito muy pequeño, pero todo lo que tiene de pequeño lo tiene de malo. No tiene ninguna parte buena. No se le reconoce, de momento, no se le reconoce ninguna característica, ninguna cualidad de que sea buena criatura. Todo lo contrario. Bicho malo. Bueno, pues yo creo que ya se lo están imaginando, que vamos a hablar de trips. Pues sí, vamos a hablar de trips y vamos a hablar con una persona que han hecho un estudio, un ensayo, donde, bueno, vamos a hablar de cuáles son esas conclusiones que han realizado. En este caso es sobre los trips en la flor cortada. Y este ensayo se ha hecho en Cádiz. Bueno, saben ustedes que Cádiz es, bueno, pues uno de los mayores productores de flor cortada en España. Y para hablar de este estudio vamos a darle los buenos días y la bienvenida a María Dolores Vela, técnico superior agrícola y doctora en microbiología. Bueno, pues pertenece al Rancho de la Merced, bueno, y FAPA. Que este centro IFAPA tiene dos sedes, en Chipiona y en Jerez de la Frontera. Bueno, pues nos vamos, como se merece, a darle los buenos días, la bienvenida a María Dolores Vela. María Dolores, buenos días.
3: Buenos días, Antonio, y a todos los que nos escuchan en el otro lado de la radio. Buenos días, buenos días.
2: Bueno, pues María Dolores, había hecho un estudio, un ensayo en relación al tri, la presencia del tri, cómo afecta el tri a la flor cortada, y bueno, y ver un poquito cómo se puede controlar, ¿no? Y bueno, pues el motivo por el cual me mandaste nota de prensa desde comunicación de IFAPA y lo vi bastante interesante, aunque no es el sector de Almería, pero sí queremos saber cómo actúa este bicho en toda su faceta, en este caso en la flor cortada. Bueno, pues María Dolores, ¿qué es lo que habéis estado ensayando en relación al tri en flor cortada?
3: Vale, Antonio, yo, si me lo permites, primero voy a contextualizar el proyecto que tiene como finalidad uno de los estudios que ya has citado sobre el TRI. Y el proyecto es de IFAPA, del Instituto Andaluz de Investigación y Formación Agraria, Pesquera, Alimentaria de la Producción Ecológica, que dependemos a su vez de la Consejería de Agricultura y Pesca. Y como tú bien has explicado, este estudio pertenece o se desarrolla en los términos municipales donde más incidencia de tris hay, por supuesto, y donde se desarrolla el cultivo de la flor cortada, que no es ni más ni menos que la provincia de Cádiz, con Chipiona en la cabeza, y también tocando los municipios de Sanlúcar de Barrameda y, por supuesto, Lebrija, aunque pertenece a otra provincia, pero también recibimos a través de las oficinas comarcales agrarias ese aviso de que, por favor, les acompañáramos en este estudio. Y bueno, pues el proyecto versa sobre manejo de nuevas soluciones y transferencia de conocimiento a estos sectores que nos dicen, ¿no? El sector venía expresando, ¿no?, o experimentando una deficiencia o unos defectos en esas flores que eran, a ver cómo podríamos explicarlo para que todos los que nos escuchen nos entiendan, que estaba por encima de un ratio de economía, ¿no? Bueno, las flores que se iban a comercializar con ellas, sean Lisianthus, Antirrhinum, Claveles, por supuesto, pues en las evaluaciones de defectos, esos ratios que ponen los comerciales, pues era por encima, se expresaba por encima de la incidencia normal. Total, que recibimos la alarma por parte de las oficinas comarcales agrarias, por parte de COAS Cádiz, que también hay que agradecerle que esta actividad o esta línea aparece, pues porque los floricultores dan la alarma de que hay algo que puede ser tri, pero teníamos sospechas, ¿no? Entonces, con este proyecto lo que hemos intentado es evidenciar esa sospecha. ¿Cómo lo hemos realizado? Pues nos pusimos a trabajar y pusimos colocaciones de, bueno, un poco encauzado por el entomólogo, porque el proyecto no solo estaba, o sea, no solo estoy yo como técnico responsable, sino también hay entomólogo, nematólogo y patólogo que de alguna manera suma en el conjunto del proyecto. Uh-huh. En este caso, Sergio Luque, que está ubicado en otro centro IFAPA, Las Torres, en la provincia de Sevilla, pues nos dio instrucciones muy claras de cómo colocar las placas, en qué especies de flores, cuál era el seguimiento de realización, el monitoreo, y allá que nos pusimos desde el mes de... este ensayo se remonta al 2025, uh-huh, sobre marzo hasta junio del 2025, ¿vale? Uh-huh. Con un total, pues, de 3 municipios, 4 especies de flores, y así hicimos los ratios o curvas de seguimiento de los TRIs. Uh-huh. Pero a la vez complementamos con capturas de adultos, uh-huh, para ver esas sospechas que podrían ser otras especies, el tristabasi, el franquinelia, evidentemente, y otras especies que están por ahí sonando, como el parvispirus, uh-huh, se podría estar dando también en la zona. Ajá. Y bueno, pues allá que nos pusimos también con las capturas de adultos. Uh-huh. En estas jornadas, como tú me estás preguntando, ¿qué hemos evidenciado?
2: Uh-huh. O sea, ¿qué especies de TRIP son las que han aparecido? Y bueno, ¿y cuáles son los más, cómo se dice, más porculeros, hablando en plata?
3: Vale, pues hasta el momento lo que hemos constatado con las capturas, como bien te estoy comentando, así como el monitoreo de estas placas, es que en los invernaderos que hemos prospectado y en los cultivos de flor cortada también que hemos capturado los adultos, solo se evidencia el franquiniela, ¿vale? Uh-huh. Luego, hasta el momento no tenemos evidencias justificadas de que podían estar interactuando en el sector otras especies. Luego, afortunadamente, todavía no tenemos que dar la voz de alarma, pero sí que tenemos que, en colaboración no solo con los floricultores, sino con las oficinas comarcales agrarias y, por supuesto, con las delegaciones territoriales y los servicios de sanidad vegetal, interactuar desde las diferentes administraciones para establecer un plan de vigilancia en los sectores que, de alguna manera, intuyamos, porque los floricultores y agricultores así nos los evidencian, de que podría haber estado ocasionando algo o un ataque más severo de lo que viene siendo habitual. Como bien sabes, Antonio, ante el cambio climático, ante la meteorología diferenciadora y ante la rutina de los mismos insecticidas una vez, otra vez, y los ciclos, sobre todo también los ciclos de flor cortada, teniendo en cuenta de que, por ejemplo, un antirrinum se puede cultivar pues en 3 puestas diferentes en una misma campaña, ¿no? Uh-huh. Pues eso es lo que dificulta más el
2: control,
3: el poder controlar esta plaga.
2: Uh-huh. Uh-huh. María Dolores, ¿en ese ensayo habéis hecho algún tipo de ensayo sobre en relación al control de la plaga de TRIP o eso ya de cara a un futuro?
3: Uh-huh. Precisamente eso es lo que te quería comentar. Estamos todavía intentando, ahora cuando se abran las nuevas convocatorias que IFAPA pondrá en marcha, pues estamos en colaboración no solo con organizaciones agrarias, con floricultores, con administraciones, por supuesto, pues para maquetar un proyecto que encauce con esto que tú me comentas, ¿no? Nos ha faltado en este proyecto, que ha durado poquito, no ha llegado ni siquiera a 8 meses, la línea del conteo identificación y monitoreo del TRI. Y ya tenemos pues que quieren acompañarnos casas comerciales, no voy a citar ninguna porque entiendo de que no se debe de hacer nombre de sin tener el consentimiento de las casas comerciales y tal, pero sí que tenemos en estas jornadas que hemos desarrollado el año pasado, realizamos dos jornadas para presentar los resultados que habíamos llevado a cabo en el monitoreo y tal, y nos acompañó casas comerciales que nos ponían en la mesa estrategias para desarrollo del control del ciclo del TRIS en las diferentes especies de flor, ¿vale? No solo con productos biológicos, sino también con algunas moléculas de control biológico, así como depredadores. Entonces ahora tenemos para valorar y evaluar en colaboración con floricultores, estas estrategias que tenemos encima de la mesa. Eso, evidentemente, pues necesitaremos de infraestructura científico-técnica, de seguimiento y de personal que probablemente den la luz a través de los proyectos, porque el trabajo tiene que hacerse a través de estos colaboradores y, evidentemente, el seguimiento, el monitoreo con más de 226 placas, seguimiento, control, identificación y conteo tienen que hacerse a través de los laboratorios y con personal, ¿no? Adecuado para este fin.
2: María Dolores, bueno, el Frankinilac, que ya lo tenéis ahí, ese es puñetero, pero el Parvispinu, ese le gana en puñetero a Frankinela, es decir.
3: Sí. No lo conozco personalmente y a Dios gracias, o sea, lo cual, pero bueno, en este control de adultos, todas las especies que, bueno, la especie coincide con Frankinela occidentalis, que sí teníamos sospechas que podríamos tener Tristabasi, que podríamos tener otro, el Parvispinu también, porque decíamos, esto es Parvispinu, esto es típico de esto. También hay bueno, evidentemente son transmisores de virus, ¿vale? Pero las evidencias de esos virus en flor cortada, así como en hortícolas, sí hay test rápidos que te pueden identificar cuál es el virus que está transmitiendo una determinada especie. En flor cortada todavía vamos muy retrasados, ¿no? Y sí que tú identificas el ataque de TRIC y dependiendo de la especie de flor que estemos barajando, pues no es lo mismo un Lisianthus que un Antirrhinum, ¿no? Digamos que va a depreciar la flor de manera diferente. Y bueno, sobre todo un control, un monitoreo, una identificación y posteriormente una evaluación y un control con los productos que te estoy. Bueno, no te he comentado, te he dicho que están encima de la mesa, no te he dicho qué. Pero bueno, probablemente en otra entrevista que podamos hacer a futuro ya te podré anticipar pues un poquito más del proyecto que vamos a abordar. Yo espero que en un periodo breve o corto, ¿vale? Porque la verdad es que la alarma está sobre la mesa, no solo de los floricultores, por supuesto, sino de los técnicos y de la administración.
2: María Dolores, vosotros, la floricultura tiene una cosa interesante, es decir, estáis produciendo flores, estáis produciendo polen, es decir, esas flores tienen polen, porque los depredadores para la instalación, muy importante la presencia de polen para que esté alimentado, para que cuando llegue el bicho, que los depredadores estén fuertes. Ya lo iremos viendo cuando hagáis el ensayo, cuando tengáis los resultados, iremos comentando, bueno, pues cómo está el tema. Espero que os vaya bien con ese ensayo de depredadores y otra partícula biológica.
3: Biológica, química, sí. Sí, Antonio, totalmente de acuerdo con lo que afirma.
2: Bueno, pues María Dolores Vela, técnico superior agrícola y doctora en microbiología, perteneciente a Rancho de la Merced, un centro de IFAPA. Pues, María Dolores, muchas gracias por atender los micrófonos de AgroRadio y compartir esa información en relación a ese ensayo que habéis realizado referente al TRIP en la floricultura.
3: Sí, Antonio, solo para terminar, decir que lo que he intentado resumir muy brevemente en esta entrevista pertenece al proyecto Transforma, TRAS 23012, sobre manejo de nuevas soluciones, y que aquellas personas que quieran indagar más o saber más sobre lo que estamos ejecutando, pues está en nuestra página web de IFAPA, solo en el navegador puede poner IFAPA y podrán descargarse todo tipo de información con gran relevancia y con respecto al seguimiento y control de los TIC. Y nada, agradecer esta breve entrevista, pero muy fructífera, creo.
2: María Dolores, muchísimas gracias.
3: Pues nada, Antonio, igualmente, buen
2: Venga,
3: día.
2: venga, igualmente hasta ahora. Bueno, y a nuestra audiencia, emplazarles a que sigan en compañía de Agroradio con nuestra compañía musical y, cómo no, con la mejor información de agricultura. Hasta ahora.
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1: Las plantas reservorio son especies vegetales plantadas distintas al cultivo. Son fundamentales para la biodiversidad funcional dentro de los invernaderos. Actúan como refugios y fuentes de alimento, permitiendo que los insectos beneficiosos o fauna auxiliar se establezcan, sobrevivan cuando no hay plagas y se reproduzcan continuamente para proteger tus cultivos. Para una hectárea de invernadero se recomienda instalar entre 200 y 350 plantas reservorio. Esta cantidad se distribuye creando islas de biodiversidad combinando al menos 5 especies distintas para asegurar una floración solapada y continua que proporcione alimento y refugio a los insectos auxiliares durante todo el año.
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2: Buenos días y bienvenido a la sintonía de Agroradio si se acaban de incorporar. Y buenas tardes si escuchan esta nueva entrega de Agroinformación en horario de tarde. Bueno, pues no sé si recuerdan que la semana pasada dimos curso a una nota de prensa que nos enviaron desde la Consejería de Agricultura en relación a la firma de convenio entre Junta de Andalucía, Seyasa y comunidades de regantes. Acuérdense que hablábamos de que eran obras de mejora de regadío en 6 provincias españolas, perdón, españolas, uno, son españolas también, en 6 provincias andaluzas y españolas, ya vamos a decirlo bien dicho. Y bueno, pues en la provincia de Almería había dos proyectos financiados que estaban dentro de ese acuerdo que se firmó la semana pasada. Uno en la localidad de Huercal Overa, que era de aguas regeneradas, y otro aquí en la comarca del Poniente, donde bueno, pues es la puesta en marcha de la desalobradora de la balsa del Sapo. Y de eso precisamente es de lo que vamos a hablar ahora, de esa obra y de esa puesta en marcha de la desalobradora. Y para hablar de este tema vamos a darle los buenos días y la bienvenida a Juan Antonio Gutiérrez Ibáñez, presidente de la Comunidad de Regantes Sol y Arena. Juan Antonio, buenos días.
3: Sí, muy buenas.
2: Bueno, pues Juan Antonio, ya hecha la entradilla y puesto en antecedente a nuestros oyentes, a los agricultores, bueno, pues ya sí, creo que te toca a ti contarnos la parte vuestra, que es ese proyecto de puesta en marcha de desalobradora en la balsa del Sapo. Juan Antonio, ¿cómo van la obra de esa desalobradora?
3: Bueno, esa obra está ya prácticamente concluida. La de la primera fase. Porque esto, recordemos que se dio una concesión, una autorización por parte de la Junta de Andalucía para tratar 3,4 hectómetros de agua. Pero, como sabemos que se evacúa más agua al mar, porque ahí se acumula más agua, entonces se volvió a pedir otra nueva concesión por otro tanto de volumen de agua, de otros 3,4 hectómetros. Y esa, en esta que se firmó el convenio entre el Gobierno de la Nación y la Junta de Andalucía, llamado el Plan Regadía.
2: Exactamente.
3: Y ahí, bueno, pues presentamos el proyecto de ampliación sobre la primera fase. Está admitido y ya se ha firmado el convenio, pues conjuntamente con Seyasa y con la Junta de Andalucía.
2: Entonces, el convenio para ampliar
3: la primera parte que está prácticamente ya concluida.
2: Estamos hablando de que en total serían casi 7 hectómetros cúbicos,
3: casi,
2: ¿no?
3: Casi 7 hectómetros el agua a tratar. Ya, con lo cual ya quedaría, si es que quedaba algo, pues dependiendo del año, son más lluviosos o menos, de agua que evacuar a la Romanilla. Esperamos que con esta ya segunda fase que se está proyectando, pues prácticamente lo que es la evacuación de pluviales que se hace a la Romanilla, que se permanentemente para tener una cuota de seguridad tanto en invernaderos como en casas colindantes, pues bueno, de que ese agua ya finalmente se utilice para riego, que es lo que se quiere, no desaprovechar ese agua y utilizarla para riego.
2: Juan Antonio, ¿para cuándo se prevé que pueda estar operativa esa segunda fase de ampliación de la desalobradora?
3: Eso se quiere mirar porque, bueno, como cualquier proyecto que viene subvencionado y sin subvencionar, cuando se trata de temas ambientales, pues hay que pasar por muchas ventanillas y se llevará su tiempo, pero nos han dicho desde Seyasa que igual con un poco de suerte a final de año, principios del año que viene, se podría licitar la obra, que lógicamente la licita Seyasa, no la licita la comunidad. Entonces estamos, en fin, con esas expectativas de que se pudiera hacer final de año, principio del que viene, lo que es la licitación de esa obra. Pero, en fin, pero va,
2: ¿y ejecución?
3: Hay algunos, digamos, variables de que puede adelantarse o puede atrasarse algo, pero que el tema va bien encaminado.
2: ¿Y el plazo?
3: Tema va bien encaminado.
2: Juan Antonio, ¿y el plazo de ejecución, que sería un año más aparte de la licitación?
3: Es que todavía, como no se ha licitado, en las bases sí. Es cuando se pone el tiempo previsto de ejecución de obra.
2: Ajá, vale.
3: En las bases. Así a ojo, pues eso puede durar tanto. No es correcto decirlo porque conforme las unidades de obra y cómo esté planteado el proyecto, ajá, pues ya es cuando se puede ver esto, se puede llevar tanto tiempo y es cuando se exige a los que ofertan que tienen que cumplir con un plazo X de tiempo. Luego ya pues se valora tanto el plazo de ejecución, la oferta económica, las garantías técnicas que ofrezca cada uno de los licitadores, en fin, es un proceso bastante complicado, pero a la vez es que es necesario para amarrar bien todas las cosas.
2: Y Juan Antonio,
3: porque si se hace las cosas a la ligera, pues luego al final siempre se escapan cabos.
2: Haciéndolo con mucha precaución y siempre al final sale en historia.
3: Claro, siempre hay cosas que siempre se pueden escapar, pero hay que intentar amarrar cuanto más cabos mejor.
2: Juan Antonio, ¿y la puesta en marcha de la primera fase es inminente ya, no?
3: Pues claro, si es que ya la obra está prácticamente terminada.
2: Ajá. Entonces, para esta campaña...
3: Vamos en fecha.
2: Para esta campaña se puede decir que la comunidad de regantes Soy la Arena puede contar con esos 3,4 hectómetros cúbicos o habría que esperar ya 2027.
3: Hombre, yo tengo mi esperanza de que en el otoño, que es cuando nos aprietan ya como todos los otoños, meses de septiembre, octubre, que hay los gastos de agua tan tremendos que se tienen, ajá, que podamos contar con ese agua.
2: El agua de la balsa del Sapo en conductividad antes de esa logradora en 3 con algo, ¿no?
3: No, está sobre 4. Varía si te entra, a lo mejor que estamos en época
2: de lluvia.
3: De que hay lluvia, con los arrastres pues te puede bajar un poco, pero luego decir al final está en torno a 4. Dijéramos su conductividad estándar. Ya ha ido bajando de como estaba antiguamente, como se va renovando el agua.
2: Sí, sí.
3: Que antes estaba tan alta porque no se le sacaba agua. Era un agua estancada y entonces tenía una conductividad alta. Pero ya con tanta evacuación de agua que se ha hecho, va entrando agua del entorno y ese agua va bajando la conductividad, pero ya llevamos un tiempo que está sobre 4 y no baja. Está ahí 3,8, 4... Sí, depende del día, a lo mejor se hace más viento o menos viento, si está el agua más o menos movida.
2: Juan Antonio, pues esto es una noticia muy, muy positiva. Es decir, vosotros solo habéis beneficiado, pero también el sector entero, porque bueno, si vosotros aprovecháis esa agua, pues a lo mejor extraéis menos agua del subsuelo. Es decir, que la recuperación del acuífero del poniente es importante y bueno, y se está consiguiendo poquito a poco. Pero fíjate, cuando otros rincones de España, que en zonas donde hay agua, pues tienen verdaderos problemas y restricciones, bueno, pues que la esquina más seca de España, esta esquinita del sureste español, que bueno, que con su...
3: Que no olvidemos, es la continuación del desierto
2: de Taberna,
3: del norte de África.
2: Exactamente, es decir, que esta esquinita, pues bueno, con sus problemas, sus cosas, pero bueno, hay agua disponible para el sector agrícola, ¿no? Entonces, bueno, pues también una noticia muy positiva para la agricultura almeriense, Juan Antonio.
3: Claro, y no es, dijéramos que no es un agua que se suma, que se dispone de más agua, ¿no? Es decir, eso es un agua de calidad que se va a obtener transformando un agua mala en agua de calidad, pero a la misma vez eso está considerado como un agua de sustitución del acuífero, porque como aquí lo que se trata es de mantener el acuífero en las mejores condiciones, pues lo que se busca, tanto con agua regenerada, desalada, agua de la balsa del Sapo, es ir sustituyendo las extracciones del acuífero. Entonces eso beneficia, aunque el agua estaba con destino en las hectáreas de Sol y Arena, el parcelario, pero a la misma vez beneficia a todas las comunidades de regantes que traen agua del acuífero, porque el agua que deje de extraer Sol y Arena, pues siempre está, dijéramos, aliviando la presión que se hace sobre el acuífero. Uh-huh. O sea, que entre todos, pues ese es el objetivo que tenemos. Uh-huh. Tener el acuífero ahí, no cargándolo, sino tener lo que esté disponible y ir trabajando con él, pero utilizando las aguas alternativas. Uh-huh. No prioritariamente gastar, sacar agua del acuífero.
2: Y también
3: ir ya derivando ese cambio con la agua, no lo he dicho bien, no es alternativa, aguas complementarias que se llama, es para complementar pues en las extracciones tradicionales que se han tenido pues desde siempre aquí.
2: Y Juan Antonio,
3: que si estuviera el acuífero como estaba hace 50 años o 60 que se empezaron el regadío, pues bueno, estaríamos hablando de otra cosa, pero todas las extracciones que se han hecho durante tantos años, pues eso al final ha hecho un daño que si queremos que siga vivo el acuífero, uh-huh, hay que levantarle el pie hasta donde se pueda.
2: Juan Antonio, y también aliviar el acuífero superior, que bueno, pues que se dejó de extraer ahí y tenía ese problema con amenaza de inundación en la zona de las Norias, es decir, que también otro, claro, otro bien paralelamente, ¿no?
3: Pues aquí nos beneficiamos todos, tanto vecinos que están en las inmediaciones, como las comunidades de regantes, que vamos a decir, a extraer menos del acuífero. Y al mismo tiempo, pues bueno, evitamos el tirar ese agua y las molestias que se causan también, pues bueno, en lo que es la playa de Roquetas. Entonces, pues no olvidemos que es una cosa que beneficia a todo el mundo. Uh-huh. Pero yo me quedo con lo que más nos beneficia a los, dijeras, porque soy protagonista y sufridor en primera persona como cualquier otro agricultor. Uh-huh. Es que vamos a disponer de más agua de calidad, uh-huh, para poder utilizar en nuestros cultivos.
2: Uh-huh. Bueno,
3: o sea, que eso nos da más tranquilidad, que es lo que tiene que darnos. Uh-huh. Porque agua mala hay, toda la que se quiera, pero nadie queremos regar con agua mala.
2: Sí, pero
3: entonces, el agua buena ya, por desgracia, cada vez más escasa, y lo que ya corresponde los tiempos que estamos es pues transformar el agua mala en agua buena. Uh-huh. Es que no hay, ¿qué pasa? Pues que el agua que hay que transformar pues es más costosa que el agua de que se está trayendo toda la vida, del acuífero. Uh-huh. Porque es más gasto de energía y más de todo, que eso al final pues repercute en un costo superior. Pero ¿qué queremos? ¿Agua barata y mala, o agua buena, aunque sea más cara, para poder cultivar y sacar rendimiento a nuestras hectáreas? Uh-huh. Yo creo que no, la pregunta se responde sola.
2: Uh-huh. Bueno, pues ahí ha quedado esa pregunta y esas afirmaciones. Juan Antonio Gutiérrez Ibáñez, presidente de la Comunidad de Regantes Sol y Arena. Juan Antonio, muchísimas gracias por atender los micrófonos de Agroradio y compartir con nuestros oyentes, con nuestros agricultores, bueno, pues esa buena noticia, que tiene muchas líneas, pero la noticia en sí es buenísima, es decir, que al final, aunque ahora se comienza con 3,4 hectómetros cúbicos, pero al final van a ser casi 7 hectómetros cúbicos, que en un año se completa esa segunda ampliación. Pues Juan Antonio, muchas gracias.
3: Pues nada, hasta cuando queráis, siempre estamos dispuestos cuando haga falta.
2: Muchas gracias, Juan Antonio.
3: Un saludo.
2: Bueno, y a nuestra audiencia, emplazarles a que sigan en compañía de Agroradio, con nuestra compañía musical y, cómo no, con la mejor información de agricultura. ¡Hasta ahora!
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Buenas tardes y bienvenido a la sintonía de Agroradio si se acaban de incorporar. Bueno, pues cuando pasan unos minutos de las 2 de la tarde de hoy, martes 21 de julio de 2026. Bueno, por la calor sigue haciendo su trabajo, que hacer calor, pero bueno, mejor ahora que no en diciembre, ¿no? Bueno, pues como hacemos todos los días a esta hora, hacemos ese resumen de la parrilla de agroinformación con el patrocinio de Semillas Sur. Pero antes de hacer ese resumen, bueno, pues la actualidad política a nivel nacional, bueno, pues el karma parece que existe. Y a los malos le vuelve lo que ellos han dado a la vida. Bueno, pues esperemos que la justicia haga su trabajo, que está demostrando que lo hace, a pesar de esas presiones políticas mejores o peores, por las formas o por el trasfondo, pero la justicia o algunos jueces están demostrando ser independientes. Algunos otros arrodillados. Y bueno, y si hablamos de fuerzas de seguridad del Estado, qué vergüenza sienten miembros de un cuerpo de ver cómo actúan sus mandos máximo político y jerárquico. O sea, un deshonor tremendo, un deshonor. Bueno, pues supongo que este hombre algún día le vendrá la conciencia, si alguna vez lo ha tenido, aunque lo lleva escrito en la cara. Este algún día se vuela el tricornio. Supongo que al final, porque el desprecio de todos los miembros de ese cuerpo es absoluto. Aparte de la sociedad. En fin, el karma existe. Bueno, pues vamos a hacer ese resumen de la parrilla informativa. Y bueno, pues hoy hemos tenido nota de prensa de Asaja, que reclama a Agroseguro, bueno, pues que actualice la valoración del fruto, de lo que se paga en caso de daño, porque bueno, está fuera de mercado lo que se paga actualmente con lo que realmente los costes de producción que tiene. También hemos tenido a María Dolores Vela, investigadora de IFAPA Rancho de la Merced, en la provincia de Cádiz. Hay que decir que este centro IFAPA tiene dos ubicaciones, una en Jerez de la Frontera y otra en Sipiona. Bueno, pues han hecho un ensayo, un estudio sobre la presencia del TRIP en la flor cortada, porque bueno, últimamente estaba teniendo mucho, había subido mucho el porcentaje de flor fuera de tipología, no comercial, por la presencia, por el daño del TRIP. Sorprendentemente ellos esperaban que hubiese presencia de parvispino, no lo hay. Ahora, el franquiniela, el que queramos. Y bueno, pues también están haciendo estudios porque están detectando que el TRIP está siendo transmisor de virus, de nuevas variedades de virus dentro del sector de la flor cortada. Es decir, este bicho ha venido para fastidiar el sector agrícola. Y bueno, también hemos tenido a Juan Antonio Gutiérrez, presidente de la comunidad de regantes Sol y Arena. Bueno, pues han sido uno de los proyectos que subvencionado, no, que se ha firmado ese convenio entre Junta de Andalucía, Seyasa y las comunidades de regantes, que son 11 proyectos de mejora de regadío y bueno, pero con todo tipo de inversiones, se puede decir. Unos son en embalses, otros son en temas de agua regenerada, y en este caso, porque en Almería son 6 provincias andaluzas y por ejemplo Almería tiene 2 proyectos, uno en Huercalovera con agua regenerada y otro aquí en el Poniente, concretamente en el Ejido, en la Balsa del Sapo, con esa desalobradora de 3,4 hectómetros cúbicos y la
la ampliación, la segunda fase, de otros 3,4 hectómetros cúbicos. Se espera que para septiembre-octubre se ponga en marcha ya la primera fase y a partir de ahí, bueno, pues que empiecen a mover toda la documentación, todos los trámites para licitar las obras de la ampliación de la desalobradora de la balsa del Sapo. En total, pues casi 7 hectómetros cúbicos a disposición de los agricultores, agua muy buena, y a la vez, pues bajamos el nivel del acuífero superior que, bueno, pues que estaba ocasionando bastantes problemas en la zona de las Norias, que, bueno, se tenía que estar evacuando agua por la costa hacia las playas de Roquetas. Bueno, pues esto es lo que ha dado la parrilla informativa en el día de hoy de los espacios de agroinformación. Y hoy les voy a dejar con un tema de David Bowie. Bueno, pues no sé, hoy no tengo motivo o excusa para explicar el por qué vamos a poner o vamos a escuchar a David Bowie con el tema Starman. Pues no lo sé, porque simplemente llanamente me apetece y porque creo que es un tema bastante interesante. Bueno, pues les dejo con David Bowie, Starman, y como siempre decimos, mañana más y mejor. Hasta mañana.

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0: Las tres.
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0: Las cuatro.
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1: Son las 4:30. 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

0: las 5.
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2: Buenos días y bienvenido a la sintonía de Agroradio si se acaban de incorporar. Y buenas tardes si escuchan esta nueva entrega de Agroinformación en horario de tarde. Bueno, pues ahora tenemos una racha donde, bueno, pues nos envían muchas notas de prensa con información que creemos que es del interés de nuestra audiencia, de nuestros agricultores. Y en esta ocasión tenemos una nota de prensa que nos ha llegado desde Asaja Almería en relación a los seguros agrarios y sobre todo, bueno, pues las coberturas, ¿no? La ampliación de cobertura. Y la nota de prensa de Asaja dice que Asaja Almería reclama a Agroseguro actualizar los precios y ampliar las coberturas del seguro agrario en hortalizas. La organización agraria plantea revisar al alza los precios asegurables de sandía, coliflor y lechuga e incorporar nuevas garantías frente a plagas emergentes y pérdidas de calidad por episodio de viento. Pues como estaba diciendo, Asaja Almería ha trasladado a Agroseguro un conjunto de propuestas de mejora para las líneas 318, hortaliza al aire libre, ciclo primavera-verano, y 327, hortalizas en ciclo sucesivo. Con el objetivo de adaptar el seguro agrario a la realidad económica y productiva actual de las explotaciones de la provincia, la organización considera que tras años de fuerte incremento en los costes de producción, el seguro agrario necesita actualizarse para no perder eficacia como herramienta de gestión de riesgo y protección. El primer bloque de propuestas se centra en la actualización de los precios unitarios máximos asegurables, que Asaja Almería considera claramente alejado de la realidad económica de las explotaciones. La organización propone elevar el precio de la sandía con pepita de 0,14 a 0,21 euros kilo y el de la sandía a pirena de 0,21 a 0,30 euros kilo. En coliflor plantea pasar de 0,40 a 0,50 céntimos de euro kilo y en lechuga acogollada de 0,18 a 0,28 euros kilo. Según explica la organización, esta revisión permitirá que las indemnizaciones reflejen de forma más fiel el valor real de la producción, especialmente tras el encarecimiento del salario mínimo interprofesional, los fertilizantes y otros insumos agrícolas. Asaja Almería plantea además incorporar una garantía específica para la pérdida de calidad comercial que sufre la coliflor al aire libre por las manchas superficiales provocadas por episodios de viento que no alcanzan el umbral indemnizable actual, 80 km hora. Aunque estos episodios no suelen generar pérdida de producción, sí depuran considerablemente el valor comercial de la coliflor, llegando a impedir su comercialización en determinados destinos. Consciente del impacto económico que supondría una cobertura limitada, la organización propone estudiar fórmulas intermedias como establecer un límite máximo indemnizable similar al que ya existe para la garantía de virosis en la línea 306. El tercer bloque de propuestas responde al incremento de daños por plaga, especialmente por araña roja, detectado en las últimas campañas en el cultivo de sandía al aire libre, un riesgo que actualmente no cuenta con cobertura específica. Asaja Almería plantea dos vías posibles: incluir esta garantía dentro de la cobertura de restos de adversidades climáticas o crear una garantía adicional específica tomando como referencia el modelo ya existente para enfermedades en tomate en la línea 306. Desde Asaja Almería se insiste en que estas propuestas responden a problemas reales detectados en las últimas campañas y persiguen un objetivo compartido: mejorar la utilidad del seguro agrario, incrementar su atractivo para los agricultores y adaptar sus coberturas a la realidad económica y productiva actual del sector hortícola almeriense. La organización espera que estas propuestas sean analizadas por Agroseguro y confía en que se traduzcan en mejoras efectivas para la campaña 2026. Bueno, pues la campaña 2026 está ya casi terminada. O hemos pasado ya la mitad, le hemos dado la vuelta al jamón. Bueno, pues esta es la nota de prensa que nos ha hecho llegar a Saja Almería, en la que reclama a Agroseguro actualizar los precios y ampliar las coberturas del seguro agrario en hortaliza. Pues la verdad es que hay mucho descontento con las coberturas de Agroseguro, pero tanto aquí como en otro sitio. Esa es la verdad. Pero bueno, esperemos que esta propuesta que ha hecho Saja se admita y se recoja por parte de Agroseguro. Y como siempre decimos, les recomendamos que sigan en compañía de Agroradio, con nuestra compañía musical y, como no, con la mejor información de agricultura. ¡Hasta ahora!
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0: Las 6.
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2: Buenos días y bienvenido a la sintonía de Agroradio si se acaban de incorporar. Y buenas tardes si escuchan esta nueva entrega de Agroinformación en horario de tarde. Bueno, pues en esta nueva entrega de Agroinformación vamos a hablar de un bichito muy pequeño, pero todo lo que tiene de pequeño lo tiene de malo. No tiene ninguna parte buena. No se le reconoce, de momento, no se le reconoce ninguna característica, ninguna cualidad de que sea buena criatura. Todo lo contrario. Bicho malo. Bueno, pues yo creo que ya se lo están imaginando, que vamos a hablar de trips. Pues sí, vamos a hablar de trips y vamos a hablar con una persona que han hecho un estudio, un ensayo, donde, bueno, vamos a hablar de cuáles son esas conclusiones que han realizado. En este caso es sobre los trips en la flor cortada. Y este ensayo se ha hecho en Cádiz. Bueno, saben ustedes que Cádiz es, bueno, pues uno de los mayores productores de flor cortada en España. Y para hablar de este estudio vamos a darle los buenos días y la bienvenida a María Dolores Vela, técnico superior agrícola y doctora en microbiología. Bueno, pues pertenece al rancho de la Merced, bueno, IFAPA, que este centro IFAPA tiene dos sedes, en Chipiona y en Jerez de la Frontera. Bueno, pues nos vamos, como se merece, a darle los buenos días y la bienvenida a María Dolores Vela. María Dolores, buenos días.
3: Buenos días, Antonio, y a todos los que nos escuchan en el otro lado de la radio. Buenos días, buenos días.
2: Bueno, pues María Dolores, había hecho un estudio, un ensayo en relación al tri, la presencia del tri, cómo afecta el tri a la flor cortada, y bueno, y ver un poquito cómo se puede controlar, ¿no? Y bueno, pues el motivo por el cual me mandaste nota de prensa desde comunicación de IFAPA y lo vi bastante interesante, aunque no es el sector de Almería, pero sí queremos saber cómo actúa este bicho en todo su, en toda su faceta, en este caso en la flor cortada. Bueno, pues María Dolores, ¿qué es lo que habéis estado ensayando en relación al tri en flor cortada?
3: Vale, Antonio, yo, si me lo permites, primero voy a contextualizar el proyecto que tiene como finalidad uno de los estudios que ya has citado sobre el TRI. Y el proyecto es de IFAPA, del Instituto Andaluz de Investigación y Formación Agraria, Pesquera, Alimentaria de la Producción Ecológica, que dependemos a su vez de la Consejería de Agricultura y Pesca. Y como tú bien has explicado, este estudio pertenece o se desarrolla en los términos municipales donde más incidencia de tri hay, por supuesto, y donde se desarrolla el cultivo de la flor cortada, que no es más ni menos que la provincia de Cádiz, con Chipiona en la cabeza, y también tocando los municipios de Sanlúcar de Barrameda y, por supuesto, Lebrija, aunque pertenece a otra provincia, pero también recibimos a través de las oficinas comarcales agrarias ese aviso de que, por favor, les acompañáramos en este estudio. Y bueno, pues el proyecto versa sobre manejo de nuevas soluciones y transferencia de conocimiento a estos sectores que nos dicen, ¿no? El sector venía expresando, ¿no?, o experimentando unas deficiencias o unos defectos en esas flores que eran, a ver cómo podríamos explicarlo para que todos los que nos escuchen nos entiendan, que estaba por encima de un ratio de economía, ¿no? Bueno, las flores que se iban a comercializar con ellas, sean Lisianthus, Antirrhinum, Claveles, por supuesto, pues en las evaluaciones de defectos, esos ratios que ponen los comerciales, pues era por encima, se expresaba por encima de la incidencia normal. Total, que recibimos la alarma por parte de las oficinas comarcales agrarias, por parte de COAS Cádiz, que también hay que agradecerle que esta actividad o esta línea aparece, pues porque los floricultores dan la alarma de que hay algo que puede ser tri, pero teníamos sospechas, ¿no? Entonces, con este proyecto lo que hemos intentado es evidenciar esa sospecha. ¿Cómo lo hemos realizado? Pues nos pusimos a trabajar y pusimos colocaciones de, bueno, un poco encauzado por el entomólogo, porque el proyecto no solo estaba, o sea, no solo estoy yo como técnico responsable, sino también hay entomólogo, nematólogo y patólogo que de alguna manera suma en el conjunto del proyecto. Uh-huh. En este caso, Sergio Luque, que está ubicado en otro centro IFAPA, Las Torres, en la provincia de Sevilla, pues nos dio instrucciones muy claras de cómo colocar las placas, en qué especies de flores, cuál era el seguimiento de realización, el monitoreo, y allá que nos pusimos desde el mes de... este ensayo se remonta al 2025, uh-huh, sobre marzo hasta junio del 2025, ¿vale? Uh-huh. Con un total, pues, de 3 municipios, 4 especies de flores, y así hicimos los ratios o curvas de seguimiento de los tris. Uh-huh. Pero a la vez complementamos con capturas de adultos, uh-huh, para ver esas sospechas que podrían ser otras especies, el tristabasi, el franquinelia, evidentemente, y otras especies que están por ahí sonando, como el parvispinum, uh-huh, se podría estar dando también en la zona. Y bueno, pues allá que nos pusimos también con las capturas de adultos. Uh-huh. En estas jornadas, como tú me estás preguntando, ¿qué hemos evidenciado?
2: Uh-huh. O sea, ¿qué especies de trip son las que han aparecido? Y bueno, ¿y cuáles son los más, cómo se dice, más porculeros, hablando en plata?
3: Vale, pues hasta el momento lo que hemos constatado con las capturas, como bien te estoy comentando, así como el monitoreo de estas placas, es que en los invernaderos que hemos prospectado y en los cultivos de flor cortada también que hemos capturado los adultos, solo se evidencia el franquiniela, ¿vale? Uh-huh. Luego, hasta el momento no tenemos evidencias justificadas de que podían estar interactuando en el sector otras especies. Luego, afortunadamente, todavía no tenemos que dar la voz de alarma, pero sí que tenemos que, en colaboración no solo con los floricultores, sino con las oficinas comarcales agrarias y, por supuesto, con las delegaciones territoriales y los servicios de sanidad vegetal, interactuar desde las diferentes administraciones para establecer un plan de vigilancia en los sectores que, de alguna manera, intuyamos, porque los floricultores y agricultores así nos los evidencian, de que podría haber estado ocasionando algo o un ataque más severo de lo que viene siendo habitual. Como bien sabes, Antonio, ante el cambio climático, ante la meteorología diferenciadora y ante la rutina de los mismos insecticidas una vez, otra vez, otra vez, y los ciclos, sobre todo también los ciclos de flor cortada, teniendo en cuenta de que un por ejemplo un antirrinum se puede cultivar pues en 3 puestas diferentes en una misma campaña, ¿no? Uh-huh. Pues eso es lo que dificulta más el poder controlar esta plaga. Uh-huh.
2: Uh-huh. María Dolores, ¿en ese ensayo habéis hecho algún tipo de ensayo sobre en relación al control de la plaga de TRIP o eso ya de cara a un futuro?
3: Uh-huh. Precisamente eso es lo que te quería comentar. Estamos todavía intentando, ahora cuando se abran las nuevas convocatorias que IFAPA pondrá en marcha, pues estamos en colaboración no solo con organizaciones agrarias, con floricultores, con administraciones, por supuesto, pues para maquetar un proyecto que encauce con esto que tú me comentas, ¿no? Nos ha faltado en este proyecto, que ha durado poquito, no ha llegado ni siquiera a 8 meses, la línea del conteo identificación y monitoreo del TRI. Uh-huh. Y ya tenemos pues que quieren acompañarnos casas comerciales, no voy a citar ninguna porque entiendo de que no se debe de hacer nombre de sin tener el consentimiento de las casas comerciales y tal, pero sí que tenemos en estas jornadas que hemos desarrollado el año pasado, realizamos dos jornadas para presentar los resultados que habíamos llevado a cabo en el monitoreo y tal, y nos acompañó casas comerciales que nos ponían en la mesa estrategias para desarrollo del control del ciclo del TRI en las diferentes especies de flores, ¿vale? Uh-huh. No solo con productos biológicos, sino también con algunas moléculas de control biológico, así como depredadores. Entonces ahora tenemos para valorar y evaluar en colaboración con floricultores, estas estrategias que tenemos encima de la mesa. Eso, evidentemente, pues necesitaremos de infraestructura científico-técnica, de seguimiento y de personal que probablemente den la luz a través de los proyectos, porque el trabajo tiene que hacerse a través de estos colaboradores y, evidentemente, el seguimiento, el monitoreo con más de 226 placas, seguimiento, control, identificación y conteo tienen que hacerse a través de los laboratorios y con personal, ¿no? Uh-huh. Adecuado para este fin.
2: María Dolores, el Frankenilac, que ya lo tenéis ahí, ese es puñetero, pero el Parvispinus, ese le gana en puñetero a Frankiniela, es decir.
3: Sí, sí, sí. No lo conozco personalmente y a Dios gracias, o sea, lo cual, pero bueno, en este control de adultos, todas las especies que, bueno, la especie coincide con Frankiniela occidentalis, uh-huh, que sí teníamos sospechas que podríamos tener Tristabasi, que podríamos tener otro, el Parvispinus también, porque decíamos, esto es Parvispinus, esto es típico de esto. También hay bueno, evidentemente son transmisores de virus, ¿vale? Uh-huh. Pero las evidencias de esos virus en flor cortada, así como en hortícolas, sí hay test rápidos que te pueden identificar cuál es el virus que está transmitiendo una determinada especie, que en flor cortada todavía vamos muy retrasados, ¿no? Uh-huh. Y sí que tú identificas el ataque de TRI, y dependiendo de la especie de flor que estemos barajando, pues no es lo mismo un lisianto, uh-huh, que un antirrinum, ¿no? Lo digamos que va a depreciar la flor de manera diferente. Y bueno, sobre todo un control, un monitoreo, una identificación y posteriormente una evaluación y un control con los productos que te estoy... Bueno, no te he comentado, te he dicho que están encima de la mesa, no te he dicho qué. Pero bueno, probablemente en otra entrevista que podamos hacer a futuro, sí, ya te podré anticipar pues un poquito más del proyecto que vamos a abordar. Yo espero que en un periodo breve o corto, ¿vale? Porque la verdad es que la alarma está sobre la mesa, no solo de los floricultores, por supuesto, sino de los técnicos y de la administración.
2: María Dolores, vosotros, la floricultura tiene una cosa interesante, es decir, estáis produciendo flores, estáis produciendo polen, es decir, esas flores tienen polen, porque los depredadores, para la instalación, muy importante la presencia de polen para que esté alimentado, para que cuando llegue el bicho, que los depredadores estén fuertes. Ya lo iremos viendo cuando hagáis el ensayo, cuando tengáis los resultados, iremos comentando, bueno, pues cómo está el tema. Espero que os vaya bien con ese ensayo de depredadores y otra partícula biológica.
3: Biológica, química, etc. Sí, sí, sí. Sí, Antonio, totalmente de acuerdo con lo que afirma.
2: Bueno, pues María Dolores Vela, técnico superior agrícola y doctora en microbiología, perteneciente a Rancho de la Merced, un centro de IFAPA. Pues, María Dolores, muchas gracias por atender los micrófonos de AgroRadio y compartir esa información en relación a ese ensayo que habéis realizado referente al TRIP en la floricultura.
3: Sí, Antonio, solo para terminar, decir que lo que he intentado resumir muy brevemente en esta entrevista pertenece al proyecto Transforma, TRAS 23012, sobre manejo de nuevas soluciones, y que aquellas personas que quieran indagar más o saber más sobre lo que estamos ejecutando, pues está en nuestra página web de IFAPA, solo en el navegador puede poner IFAPA y podrán descargarse todo tipo de información con gran relevancia y con respecto al seguimiento y control de los TIC. Y nada, agradecer esta breve entrevista, pero muy fructífera, creo.
2: María Dolores, muchísimas gracias.
3: Pues nada, Antonio, igualmente, buen
2: venga,
3: día.
2: Venga, igualmente hasta ahora. Bueno, y a nuestra audiencia, emplazarles a que sigan en compañía de AgroRadio con nuestra compañía musical y, cómo no, con la mejor información de agricultura. ¡Hasta ahora!
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4: Blastosporas y conidiosporas. 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
2: Buenos días y bienvenido a la sintonía de Agroradio si se acaban de incorporar. Y buenas tardes si escuchan esta nueva entrega de Agroinformación en horario de tarde. Bueno, pues no sé si recuerdan que la semana pasada dimos curso a una nota de prensa que nos enviaron desde la Consejería de Agricultura en relación a la firma de convenio entre Junta de Andalucía, Seyasa y comunidades de regantes. Acuérdense que hablamos de que eran obras de mejora de regadío en 6 provincias españolas, perdón, españolas, bueno, son españolas también, en 6 provincias andaluzas y españolas, ya vamos a decirlo bien dicho. Y bueno, pues en la provincia de Almería había dos proyectos financiados que estaban dentro de ese acuerdo que se firmó la semana pasada. Uno en la localidad de Huercal Overa, que era de aguas regeneradas, y otro aquí en la comarca del Poniente, donde bueno, pues es la puesta en marcha de la desalobradora de la balsa del Sapo. Y de eso precisamente es de lo que vamos a hablar ahora, de esa obra y de esa puesta en marcha de la desalobradora. Y para hablar de este tema vamos a darle los buenos días y la bienvenida a Juan Antonio Gutiérrez Ibáñez, presidente de la Comunidad de Regantes Sol y Arena. Juan Antonio, buenos días.
3: Sí, muy buenas.
2: Bueno, pues Juan Antonio, ya he hecha la entradilla y he puesto en antecedentes a nuestros oyentes, a los agricultores. Bueno, pues ya sí, creo que te toca a ti contarnos la parte vuestra, que es ese proyecto de puesta en marcha de desalobradora en la balsa del Sapo. Juan Antonio, ¿cómo van las obras de esa desalobradora?
3: Bueno, esa obra está ya prácticamente concluida. La de la primera fase. Uh-huh. Esto, recordemos que se dio una concesión, una autorización por parte de la Junta de Andalucía para tratar 3,4 hectómetros de agua. Uh-huh. Pero, como sabemos que se evacúa más agua al mar, porque uh-huh. ahí se acumula más agua, entonces se volvió a pedir otra nueva concesión por otro tanto de volumen de agua, de otros 3,4 hectómetros. Uh-huh. Y esa, en esta que se firmó el convenio entre el Gobierno de la Nación y la Junta de Andalucía, uh-huh. llamado el Plan Regadía.
2: Exactamente.
3: Y ahí, bueno, pues presentamos el proyecto de ampliación sobre la primera fase. Está admitido y ya se ha firmado el convenio, pues conjuntamente con Seyasa y con la Junta de Andalucía.
2: Entonces, el convenio realmente es
3: para ampliar la primera parte que está prácticamente ya concluida.
2: Estamos hablando de que en total serían casi 7 hectómetros cúbicos,
3: casi,
2: ¿no?
3: Casi 7 hectómetros el agua a tratar.
2: Ajá.
3: Ya, con lo cual ya quedaría, si es que quedaba algo, pues dependiendo del año, son más lluviosos o menos, uh-huh. de agua que evacuar a la Romanilla. Esperamos que con esta ya segunda fase que se está proyectando, pues prácticamente lo que es la evacuación de pluviales que se hace a la Romanilla, que se uh-huh. permanentemente para tener una cuota de seguridad tanto en invernaderos como en casas colindantes, pues bueno, de que ese agua ya finalmente se utilice para riego, uh-huh. que es lo que se quiere, no desaprovechar ese agua y utilizarla para riego.
2: Juan Antonio, ¿para cuándo se prevé que pueda estar operativa esa segunda fase de ampliación de la desalobradora?
3: Eso se quiere mirar porque, bueno, como cualquier proyecto que viene subvencionado y sin subvencionar, cuando se trata de temas ambientales, pues uh-huh. hay que pasar por muchas ventanillas y se llevará su tiempo, pero nos han dicho desde Seyasa que igual con un poco de suerte a final de año, principios del año que viene, se podría licitar la obra, que lógicamente la licita Seyasa, ajá. no la licita la comunidad. Entonces estamos, en fin, con esas expectativas de que se pudiera hacer final de año, principio del que viene, lo que es la licitación de esa obra.
2: Pero, en fin, pero va, ¿y ejecución?
3: Ahí hay algunos, digamos, variables de que puede adelantarse o puede atrasarse algo, pero que el tema va bien encaminado.
2: ¿Y el plazo?
3: Tema va bien encaminado.
2: Juan Antonio, ¿y el plazo de ejecución, que sería un año más aparte de la licitación?
3: Es que todavía, como no se ha licitado, en las bases sí. Es cuando se pone el tiempo previsto de ejecución de obra.
2: Ajá, vale.
3: En las bases. Así a ojo, por eso puede durar tanto. No es correcto decirlo porque conforme las unidades de obra y cómo esté planteado el proyecto, ajá, pues ya es cuando se puede ver esto, se puede llevar tanto tiempo y es cuando se exige a los que ofertan que tienen que cumplir con un plazo X de tiempo. Luego ya pues se valora tanto el plazo de ejecución, la oferta económica, las garantías técnicas que ofrezca cada uno de los licitadores, en fin, es un proceso bastante complicado, pero a la vez es que es necesario para amarrar bien todas las cosas.
2: Y Juan Antonio,
3: porque si se hace las cosas a la ligera, pues luego al final siempre se escapan cabos.
2: Haciéndolo con mucha precaución y siempre al final sale en historia.
3: Claro, siempre hay cosas que siempre se pueden escapar, pero hay que intentar amarrar cuanto más cabos mejor.
2: Juan Antonio, ¿y la puesta en marcha de la primera fase es inminente ya, no?
3: Pues claro, si es que ya la obra está prácticamente terminada.
2: Ajá.
3: O sea que...
2: Entonces, para esta campaña...
3: Vamos en fecha.
2: Para esta campaña se puede decir que la comunidad de regantes Soy la Arena puede contar con esos 3,4 hectómetros cúbicos o habría que esperar ya 2027.
3: Hombre, yo tengo mi esperanza de que en el otoño, que es cuando nos aprietan ya como todos los otoños, meses de septiembre, octubre, que hay los gastos de agua tan tremendos que se tienen, que podamos contar con ese agua.
2: El agua de la balsa del Sapo en conductividad antes de esa logradora en 3 con algo, ¿no?
3: No, está sobre 4. Varía si te entra, a lo mejor que estamos en época
2: de lluvia.
3: De que hay lluvia, con los arrastres pues te puede bajar un poco, pero luego decir al final está en torno a 4. Dijéramos su conductividad estándar. Ya ha ido bajando de como estaba antiguamente, como se va renovando el agua.
2: Sí, sí.
3: Que antes estaba tan alta porque no se le sacaba agua. Era un agua estancada y entonces tenía una conductividad alta, pero ya con tanta evacuación de agua que se ha hecho, va entrando agua del entorno y ese agua va bajando la conductividad, pero ya llevamos un tiempo que está sobre 4 y no baja. Está ahí 3,8, 4, sí, depende del día, a lo mejor se hace más viento o menos viento, si está el agua más o menos movida.
2: Juan Antonio, pues esto es una noticia muy, muy positiva. Es decir, vosotros solo habéis beneficiado, pero también el sector entero, porque bueno, si vosotros aprovecháis esa agua, pues a lo mejor extraéis menos agua del subsuelo. Es decir, que la recuperación del acuífero del poniente es importante y bueno, y se está consiguiendo poquito a poco. Pero fíjate, cuando otros rincones de España, que en zonas donde hay agua, pues tienen verdaderos problemas y restricciones, bueno, pues que la esquina más seca de España, esta esquinita del sureste español, que bueno, que con su...
3: Que no olvidemos, es la continuación del desierto...
2: De Taberna.
3: Del norte de África.
2: Exactamente. Es decir, que esta esquinita, pues bueno, con sus problemas, sus cosas, pero bueno... Hay agua disponible para el sector agrícola, ¿no? Entonces, bueno, pues también una noticia muy positiva para la agricultura almeriense, Juan Antonio.
3: Claro, y no es, dijéramos que no es un agua que se suma, que se dispone de más agua, ¿no? Es decir, eso es un agua de calidad que se va a obtener transformando una agua mala en agua de calidad, pero a la misma vez eso está considerado como un agua de sustitución del acuífero, porque como aquí lo que se trata es de mantener el acuífero en las mejores condiciones, pues lo que se busca, tanto con agua regenerada, desalada, agua de la balsa del Sapo, es ir sustituyendo las extracciones del acuífero. Entonces eso beneficia, aunque el agua estaba con destino las hectáreas de Sol y Arena, el parcelario, pero a la misma vez beneficia a todas las comunidades de regantes que traen agua del acuífero, porque el agua que deje de extraer Sol y Arena, pues siempre está, dijéramos, aliviando la presión que se hace sobre el acuífero. Uh-huh. Ya que entre todos, pues ese es el objetivo que tenemos. Uh-huh. Tener el acuífero ahí, no cargándolo, sino tener lo que esté disponible y ir trabajando con él, pero utilizando las aguas alternativas. Uh-huh. No prioritariamente gastar, sacar agua del acuífero.
2: Y también
3: ir ya derivando ese cambio con la agua, no lo he dicho bien, no es alternativa, aguas complementarias que se llama, es para complementar pues en las extracciones tradicionales que se han tenido pues desde siempre aquí.
2: Y Juan Antonio,
3: que si estuviera el acuífero como estaba hace 50 años o 60 que se empezaron el regadío, pues bueno, estaríamos hablando de otra cosa, pero todas las extracciones que se han hecho durante tantos años, pues eso al final ha hecho un daño que si queremos que siga vivo el acuífero, uh-huh, hay que levantarle el pie hasta donde se pueda.
2: Juan Antonio, y también aliviar el acuífero superior, que bueno, pues que se dejó de extraer ahí y tenía ese problema con amenaza de inundación en la zona de las Norias, es decir, que también otro, claro, otro bien paralelamente, ¿no?
3: Pues aquí nos beneficiamos todos, tanto vecinos que están en las inmediaciones, como las comunidades de regantes, que vamos a decir, a extraer menos del acuífero. Y al mismo tiempo, pues bueno, evitamos el tirar ese agua y las molestias que se causan también, pues bueno, en lo que es la playa de Roqueta. Ajá. Entonces, pues no olvidemos que es una cosa que beneficia a todo el mundo. Uh-huh. Pero yo me quedo con lo que más nos beneficia a los, dijeras, porque soy protagonista y sufridor en primera persona como cualquier otro agricultor. Uh-huh. Es que vamos a disponer de más agua de calidad, uh-huh, para poder utilizar en nuestros cultivos.
2: Uh-huh. Bueno,
3: o sea, pues, que eso nos da más tranquilidad, que es lo que tiene que dar. Uh-huh. Porque agua mala hay, toda la que se quiera, pero nadie queremos regar con agua mala.
2: Sí, pero
3: entonces,
2: sí,
3: el agua buena ya, por desgracia, cada vez más escasa, y lo que ya corresponde, los tiempos que estamos, es pues transformar el agua mala en agua buena. Uh-huh. Es que no hay. ¿Qué pasa? Pues que el agua que hay que transformar pues es más costosa que el agua que se está trayendo toda la vida, decir, del acuífero. Uh-huh. Porque es más gasto de energía y más de todo, que eso al final pues repercute en un costo superior. Pero, ¿qué queremos? ¿Agua barata y mala, o agua buena, aunque sea más cara, para poder cultivar y sacar rendimiento a nuestras hectáreas? Uh-huh. Yo creo que no, la pregunta se responde sola.
2: Uh-huh. Bueno, pues ahí ha quedado esa pregunta y esas afirmaciones. Juan Antonio Gutiérrez Ibáñez, presidente de la Comunidad de Regantes Sol y Arena. Juan Antonio, muchísimas gracias por atender los micrófonos de Agroradio y compartir con nuestros oyentes, con nuestros agricultores, bueno, pues esa buena noticia, que tiene muchas líneas, pero la noticia en sí es buenísima, es decir, que al final, aunque ahora se comienza con 3,4 hectómetros cúbicos, pero al final van a ser casi 7 hectómetros cúbicos, que en un año se completa esa segunda ampliación. Pues Juan Antonio, muchas gracias.
3: Pues nada, hasta cuando queráis, siempre estamos dispuestos cuando haga falta.
2: Muchas gracias, Juan Antonio.
3: Un saludo.
2: Bueno, y a nuestra audiencia, emplazarles a que sigan en compañía de Agroradio, con nuestra compañía musical y, cómo no, con la mejor información de agricultura. ¡Hasta ahora!
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0: Las 8.
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0: Las 11.
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0: Las 12.
1: Las 12.
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0: Las dos.
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